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0: la melopea.
1: Melopea, estado de embriaguez, especialmente si produce un ánimo festivo que induce al afectado a cantar o expresar de otra manera su ánimo. 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
2: Nice Música.

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Recuerdo aquel 9 de febrero en Madrid. Recuerdo la euforia, el miedo y la tristeza. Recuerdo la soledad desoladora, la que aprieta y ahoga el alma. Y también la soledad acompañada, esa que abraza, que sana y salva. Recuerdo los veranos en el pueblo.